La Agencia Metropolitana de Control AMC en conjunto con la Policía Nacional clausuró una recicladora en la parroquia de Pipo el 7 de mayo. Durante el operativo se hallaron cables de telecomunicaciones pertenecientes a la empresa pública CNT ocultos entre material reciclable. El propietario del establecimiento fue detenido al no poder justificar la procedencia ni la tenencia legal de la infraestructura. La AMC informó que el local enfrenta sanciones económicas que oscilan entre 1 y 4 remuneraciones básicas

0: Son las 19 horas con 4 minutos.
1: 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En MQ Kids suena Send Me On My Way.

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0: Como cada fin de semana, hacemos fiesta latina en los tiempos de antes. Ahora con Luis Miguel.

0: limpieza y reducción de riesgos en Guamaní. En breve les traemos esta información.
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0: Lanzada en 1992 como segundo sencillo del álbum One Love, Sing Hallelujah. Es la pieza maestra que consolidó al dentista nigeriano sueco Dr. Alban como el rey del Eurodance con mensaje. A diferencia de otros temas de la época que solo buscaban el ritmo vacío, esta canción fusionó de manera perfecta el dance pop con influencias del gospel y los afrobeats. Producida por el legendario Dennis Pop, quien también trabajó con Ace of Base y Backstreet Boys, la canción se convirtió en un éxito masivo, alcanzando lugares estelares en varios países del mundo. Un detalle técnico fascinante es la estructura de llamada y respuesta típica de la música africana y el gospel, lo que genera una conexión inmediata con el oyente. La voz profunda de Alban, contrastada con los potentes coros femeninos, creó una fórmula que refrescó la radio de los 90. Es una canción que, según el propio artista, buscaba transmitir un mensaje de unidad y agradecimiento, alejándose de la agresividad para centrarse en la celebración de la vida a través del ritmo. En las plataformas actuales, el Hallelujah de Dr. Alban sigue resonando con fuerza. En Spotify, la canción ha superado 180 millones de reproducciones, siendo por lejos su tema más escuchado y un fijo en cualquier playlist de los 90 party. En YouTube, los videos oficiales y las versiones remasterizadas acumulan más de 110 millones de vistas. Por su parte, en TikTok, el tema Sing Hallelujah de Dr. Alban ha encontrado un nicho dorado en videos de celebraciones, bodas y contenido motivacional, donde su estribillo coral se utiliza para marcar momentos de victoria y alegría colectiva. A veces hace falta una palabra para cambiar el ánimo de todo un día, no importa lo que hayas pasado esta semana. Ahora mismo el dial se ilumina para celebrar que estamos aquí vibrando con la misma frecuencia. Es momento de soltar las tensiones, levantar las manos y dejar que el ritmo nos eleve. En medio de la incertidumbre y las restricciones que vivimos en nuestra ciudad, la música es el refugio donde siempre hay luz. Aprovechemos estas horas en familia para agradecer y cantar, porque ni el toque de queda puede silenciar nuestra alegría.

Maquinaria del EMOP y personal de la Administración Zonal Quitumbe continúan los trabajos de remoción en el barrio Paquilla. Las labores se intensificaron tras un deslave ocurrido el 7 de mayo en una zona afectada por rellenos de quebradas y venta ilegal de terrenos. Los equipos técnicos ejecutan la limpieza de escombros y la evaluación de taludes para proteger a las familias del sector. Las autoridades mantienen vigilancia constante en la quebrada para evitar nuevos asentamientos que comprometan la seguridad de la comunidad del sur de Quito.

Vamos de vuelta a casa rápido. Se acaba el tiempo. Se acerca el toque de queda. Que no te sorprenda en la calle. Vamos a casa con el sonido de Bonnie M.

La Agencia Metropolitana de Coordinación de Comercio, AMCC, ratificó que el abastecimiento de alimentos está garantizado. Del 3 al 18 de mayo se aplica un plan de contingencia que ajusta los horarios de atención al público, de 5 de la mañana a 16 horas en los principales centros de abasto. Para el mercado San Roque, el ingreso de camiones para carga y descarga se permite de 14 a 22 horas, con un cierre de ingresos a las 20 horas. Estas medidas buscan asegurar la provisión de víveres a la ciudad, manteniendo el orden y la seguridad sanitaria.

0: Son las 19 horas con 39 minutos. 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
5: Felipe Peláez.

0: 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Actividades familiares en la ronda. Ya traemos los detalles a la radio de Quito en breve.
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0: Lanzado en 1988 como el primer sencillo del álbum Americana, Pretty Fly for a White Guy se convirtió en el éxito más grande en la carrera de Offspring. La canción es una sátira mordaz hacia la cultura de los posers de la época, jóvenes que intentaban adoptar estéticas de hip hop de forma superficial y exagerada. Con su icónico conteo inicial, Gunter, Glidden, Glouchen, Globen, un tributo a Def Leppard, la banda logró fusionar el punk melódico con el coro pop irresistible que los catapultó a la cima de las listas mundiales, alcanzando el número uno del Reino Unido y Australia. Lo que hace única a esta pista es su audaz producción, que incluyó voces femeninas de apoyo y elementos rítmicos que rozan lo bailable, algo arriesgado para una banda de la escena punk de California. A pesar de las críticas de los puristas del género, Dexter Holland defendió la canción como una observación social necesaria. El video musical, dirigido por MCG, se volvió una pieza de culto en MTV, inmortalizando al personaje del chico blanco que intenta sin éxito ser el más cool del vecindario. En el ecosistema digital, el tema sigue siendo una fuerza imparable de Spotify. La canción ha superado 750 millones de reproducciones, manteniéndose como el tema más popular de la banda. En YouTube, el video oficial es un fenómeno de nostalgia con más de 320 millones de vistas. Mientras que en TikTok ha vivido un renacimiento masivo gracias a retos de baile y videos cómicos que utilizan su pegajoso ritmo, acumulando millones de interacciones que conectan a la generación X con la generación Z. A muchos ha pasado eso de que hemos intentado encajar, lucir impecables y ser los más rudos del barrio, aunque por dentro sepamos que no engañamos a nadie. Pero hoy, no estamos aquí para juzgar, estamos aquí para asaltar. Olvida las apariencias, deja de lado los juegos y simplemente ríndete ante este ritmo que definió a toda una generación. Porque sabemos que las noches en la capital ahora terminan a las 11. Pero antes de que llegue el momento de cerrar las puertas, vamos a gastar la energía que nos queda. Que el toque de queda nos encuentre adentro y con el ánimo en las nubes.

0: La Casa de las Artes La Ronda, ubicada en las calles Juan de Dios Morales 999 y Venezuela, presentó una agenda cultural para este fin de semana. El espacio ofrece actividades de acceso libre centradas en el aprendizaje de oficios tradicionales y la memoria colectiva del barrio. Durante el mes de mayo, los visitantes podrán participar en talleres interactivos con artesanos locales y disfrutar de exhibiciones de arte popular. La programación busca revitalizar el centro histórico como eje de convivencia familiar y turismo cultural.
1: La Ronda.

Ya casi casi estamos en el final del programa de hoy. El domingo, el Día Universal de Todas las Madres. Nada mejor que abrazarlas, quererlas, tanto aquí en la tierra como allá en el cielo. El miércoles 6 de mayo iniciaron los trabajos de rehabilitación del puente vehicular que une la avenida Galo Plaza Lazo con la avenida 6 de diciembre. La intervención abarca una longitud de 300 metros y contempla el retiro de la carpeta asfáltica deteriorada para colocar una nueva capa de asfalto. Las autoridades de movilidad indicaron que las labores durarán aproximadamente 15 días, aunque no se han generado cierres adicionales debido a que la circulación ya estaba restringida por obras en la Gal Plaza Lazo. Se recuerda tomar rutas alternas hacia el norte de la ciudad. La

Llegamos al cierre de esta edición, pero la compañía de los tiempos de antes se queda vibrando en sus hogares. Recuerden que estos días el toque de queda inicia a las 11 de la noche, así que por hoy tenemos alrededor de 2 horas para actividades que aún nos ocupan y llegar sin apuros a casa. Quizás será bueno aprovechar el encierro para redescubrir ese álbum clásico que tienen olvidado. Quizá una cena especial, en familia, charla de anécdotas, juegos, dinámicas familiares, pero todo, recuerden siempre, adentro de casa. Les agradezco por elegirnos para vivir este fin de semana. No se desconecten, sigan en sintonía de los 102.9 de la MQ Radio, porque aquí la programación no descansa y la energía positiva nos mantiene unidos. Hasta el lunes. ¡Feliz fin de semana!

0: Son las 20 horas con 12 minutos.
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A todas las personas que están en sintonía de 102.9 aquí en Quito y a todas las personas que nos están reportando sintonía de fuera del país, que nos escuchan a través de la app de MQ Digital Plus. Usted se descarga de la app, ya sea en Google, ¿cómo es en Google? Google Play, no me acordaba cómo se llamaba el nombre de la tienda en Google Play, o en el Apple Store para los sistemas iOS, en cualquier plataforma, no hay pretexto. Usted entre, busque MQ Digital Plus y ahí lo tiene. Lo descarga y a disfrutar de la buena música y la buena información, notas curiosas de todo lo que pasa acá en la ciudad de Quito, en el Ecuador y el mundo. Saludos a la gente que nos escucha, por lo tanto, en el exterior, en el extranjero, iba a ser una mezcla de exteriorjero, algo así iba a decir. Nada, no me haga caso. Saludos a todos, abrazos, momento de irnos a la pausa, señoras y señores, pausa.

0: Son las 20 horas con 45 minutos. 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

las 21 horas con 32 minutos. 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

0: Son las 22 horas con 32 minutos.
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0: Son las 23 horas. En punto.
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2: Son las 2 de la madrugada. Con 15 minutos.

0: Son las 2 de la madrugada, con 49 minutos.
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0: Son las 3 de la madrugada con 56 minutos.
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0: Son las 6 de la mañana, con 3 minutos.
1: Felipe Peláez, Maluma.

0: las 6 de la mañana con 31 minutos. 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

0: Son las 7 de la mañana. En punto.
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0: Son las 7 de la mañana, con 32 minutos. 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

0: Son las 8 de la mañana, con 2 minutos.
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2: La banda ecuatoriana Verde 70 presenta su nuevo sencillo, Filosofía para Continuar, una canción que reflexiona sobre seguir adelante después de momentos difíciles. Con un estilo directo y emotivo, forma parte de su álbum Fulgor. El sencillo se suma a éxitos recientes como Homo Sapiens y En Otros Mundos, consolidando su crecimiento tras una gira internacional con presentaciones en varias ciudades del mundo. Filosofía para Continuar está pensada para acompañar momentos cotidianos, conectando con el público desde la emoción, pero también desde la reflexión.

0: conocer más sobre sus proyectos, síguelos en sus redes sociales como Verde 70 Oficial.
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0: Son las 8 de la mañana, con 27 minutos. 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

0: Son las 9 de la mañana, con 3 minutos.
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0: las 9 de la mañana con 29 minutos. 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

0: Son las 10 de la mañana. Con un minuto.
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0: Son las 10 de la mañana con 32 minutos. 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

0: Son las 11 de la mañana, con 34 minutos. 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

0: Son las 11 de la mañana, con 58 minutos. 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Un creador de contenido en China se volvió viral tras lograr algo sorprendente: extraer 191 gramos de oro a partir de desechos electrónicos, como tarjetas SIM y componentes tecnológicos. El proceso, que fue compartido en redes sociales, incluyó técnicas químicas complejas como la disolución con ácidos y métodos de refinamiento para separar el metal precioso de los circuitos. El resultado, un lingote valorado en miles de dólares.
1: ¡Ah, caray! Eso sí me interesa, ¿eh?
0: Sin embargo, expertos advierten que no todo es tan simple como parece. Cada tarjeta SIM contiene cantidades mínimas de oro, por lo que para alcanzar esa cifra se necesitaron grandes volúmenes de materiales electrónicos seleccionados cuidadosamente. Además, el procedimiento implica el uso de sustancias altamente tóxicas y peligrosas, por lo que no es recomendable replicarlo fuera de entornos controlados. Este curioso caso revela una realidad poco conocida. Nuestros dispositivos electrónicos esconden metales valiosos. Para recuperarlos requiere tecnología, conocimiento y mucha precaución.
2: Los genios hacen eso.
0: Esto fue Mundo Curioso.
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0: Son las 12 del mediodía, con 28 minutos. 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

Cruzada es una de las bandas ecuatorianas más representativas de la cumbia contemporánea. Originarios de la ciudad más linda del mundo y activos desde el 2007, ellos han construido un estilo único, denominada Chicha Radioactiva, fusionando cumbia, pop, funk y sonidos tradicionales con una energía fresca y festiva. La Papaya Dada ha ganado reconocimiento nacional e internacional, acumulando premios y una sólida base de seguidores gracias a su propuesta innovadora y a su conexión con el público. Su más reciente sencillo, Manifestando Cositas Buenas, lanzado en el 2026, es un tema cargado de optimismo y ritmo contagioso, creado como un himno de apoyo a la selección ecuatoriana rumbo al Mundial, invitando así a vibrar en positivo y celebrar la identidad de todo un país.

0: las 13 horas con 29 minutos. 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

0: Son las 14 horas con 2 minutos.
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0: Son las 14 horas con 26 minutos. 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

0: Catalina García, Santiago Prieto, de Monsieur Periné.
1: Santiago Cruz.
2: Son las 15 horas. Con un minuto.

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0: Son las 15 horas con 31 minutos. 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

0: Son las 16 horas. En punto.
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0: Son las 16 horas con 29 minutos. 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
1: Son las 17 horas con 31 minutos. 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
7: Es un proyecto musical de la artista quiteña Paula Emilia Fernández Robalino, una cantautora que ha sabido construir un universo sonoro íntimo, experimental y profundamente emocional. Su propuesta nace de la exploración personal y artística, fusionando pop alternativo, electrónica y una estética muy propia que conecta desde la honestidad. Su carrera surge durante la pandemia, etapa en la que desarrolló sus primeras composiciones y consolidó un estilo introspectivo. En este 2026 presenta su álbum Exilio, donde se incluye su sencillo Hari, una canción que refleja su sensibilidad, pero también su evolución artística y su capacidad de transformar emociones en sonido.

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0: las 18 horas. En punto.
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0: Son las 18 horas con 31 minutos. 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
0: 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Aunque parezca increíble, los tiburones no tienen pulmones y su nariz tampoco les sirve para respirar.
14: No lo sé, tú dime.
0: Entonces, ¿para qué la usan? La respuesta es fascinante. Su nariz, conocida como narinas, funciona exclusivamente como un potente sensor de olores. A diferencia de los humanos, estas no están conectadas al sistema respiratorio, sino que están diseñadas para detectar sustancias químicas en el agua con una precisión asombrosa. Los tiburones respiran a través de sus branquias, por donde hacen pasar el agua para obtener oxígeno. Mientras tanto, su nariz actúa como una especie de radar natural que les permite localizar presas, orientarse e incluso seguir rastros a grandes distancias. De hecho, pueden detectar concentraciones mínimas de sustancias, lo que los convierte en cazadores extremadamente eficientes.
15: Algo anda mal.
0: Una curiosidad que demuestra que en la naturaleza no todo es lo que parece y que incluso una nariz puede tener una función totalmente diferente a la que imaginamos. 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